0: son líderes en hacer proyecto, en hacer unidad.
1: ¿Qué es lo que todos los empresarios quieren? Es la celeridad jurídica. Eso es lo que les va a prevalecer para que ellos también puedan realizar cualquier inversión, para arriesgar los capitales que tienen. Entonces, eso es lo primero que tenemos que trabajar, coincidiendo con usted, gobernador. Y después, yo creo que todos están en esa visión de que tengamos esta central de compra directa de combustibles, pero ante todo, tenemos que ver la parte legal del señor gobernador.
0: Me alegra de sobremanera que ninguna empresa diga lo contrario, que sí debemos poner la mano y el hombro para resolver este problema. Yo simplemente no quiero ahondar. La Asamblea Legislativa Departamental siempre va a estar predisposición para coadyuvar en la labor legislativa, es decir, en la parte legal que sea necesario para consolidar este importante proyecto.
2: Señores, lo quise poner todo el video para que ustedes escuchen la variedad de empresarios potosinos allá. No sé a qué mina se dedican, yo creo que la minería, algo por el estilo, ¿no? Pero mire, agarraron y dijeron, bueno, nos necesita Potosí, vamos a llamar al gobernador, fueron allá, quieren, señores. Van a pedir al gobierno también para que ellos se sumen a la importación de combustible para Potosí. Ese es el camino que se debe tomar, señores. No creo que aquí le vaya bien al magnífico gobernador. Va a llamar a los empresarios, nadie va a aparecer. Porque aquí los empresarios lo que les gusta es invertir, pero en la política. Para poder meter a su gente a trabajar ahí y que le den proyectos a ellos. Esos son los empresarios que tenemos nosotros acá. Y los ricos tampoco van a querer, porque deberían estar aquí los dueños surtidores para ver si tienen la capacidad de comprar combustible en Brasil. Está aquí la carretera por Guayaramirín, San Ramón, San Joaquín, Exaltación, y llegan a Guayaramirín. Ahorita me van a decir, ah, que estamos esperando a que lo hagan el puente los brasileros para cruzar. Entonces, ¿qué vamos a hacer? ¿Siguiendo nomás que el Estado no dé? No tenemos, señor empresario. Por eso quise poner todo el video, que casi duró 3 minutos, para que vean, miren, la cantidad de empresarios que tienen allá. Y aquí, ¿quién quiere invertir aquí? Nadie. Todo es a la política. Los masones son dueños de los cargos públicos, desde la gobernación, universidad y alcaldía. Están felices los tipos, ya llegaron al poder. Ya no les importa lo demás. ¿Qué? Quiero ver que el magnífico gobernador llame a todos los empresarios. Van a ver, miren a ver quiénes llegan a ver. No va a dar resultados, señores. Ah, pero el magnífico gobernador quería ir él a comprar gasolina. No, no es competencia, pues, del gobierno departamental. Lo que se está promoviendo es que sean los empresarios privados, y lo que están haciendo los gobernadores es solamente canalizar a través del gobierno para que le den la licencia rápido para poder traer combustible. Pero miren, en Cuatro Cañadas. Oye, en otros lados, señores, el combustible es barato. Somos los únicos nosotros que tenemos un combustible más bajo, obviamente, porque está subvencionado. Pero ahorita el combustible lo pilla ya a ralevo a 15 bolivianos. Estamos mal, señores. Escuchemos a los Branco, dice que tuvo una gira por Europa, y fíjense a cómo está Lito por allá.
3: Soy pateperro, viajo harto. Recién estuve en Estados Unidos, cargué gasolina y yo me costumbro a anotar todo, 80 centavos de dólar el litro. Con todos sus impuestos en un surtidor. Acabo de volver de Europa, $1.15 el litro de diésel, con todos los impuestos altos que tienen los europeos. ¿Por qué en Bolivia tiene que valer más?
4: Si usted habla de que está indexado al dólar, estamos con un dólar flexible, hoy 12.12. Un litro de gas.
3: Ese es un tema de la economía del país, ya. Yo no puedo cambiarte, o sea, ¿Vos qué crees que el país va a aguantar seguir subsidiando en bolivianos si el dólar está en 20? No lo va a poder hacer porque no tenemos plata para nada. Lo que nosotros tenemos que hacer es arreglar esta economía para que el dólar no sube, más bien baje. Pero para arreglarle a la economía, tenemos que dejar de subsidiar combustibles, tenemos que dejar de robarle a este país la poca plata que tiene, y parte del gran robo de los combustibles está en yacimiento.
5: Yo, desde que salió el decreto supremo...
2: Ahí está, señores. No hay vuelta. Pero yo no sé por qué no la cedía, pero bueno, ya está intervenido el yacimiento, porque una tropa de maleantes ahí había. Puro colla, señores, puro colla. Lo más inteligente que hay en Bolivia. Ahí están los inteligentes, señores. ¿Qué vamos a hacer? Pero bueno, digamos. Señores, Santa Cruz, cada vez para adelante, señores. Ahí está la promesa electoral de JP sobre el tren metropolitano, señores.
6: Hoy es un día muy importante para Santa Cruz. Hoy damos inicio a la obra de infraestructura más importante de los últimos tiempos. Hoy inicia la gran Santa Cruz metropolitana. Santa Cruz merece esto y mucho más.
2: Hoy. Ahora escuchémoslo, fueron al lugar donde va a ser, ya está la vía ahí, bueno, una vía que ya estaba siempre, ¿no? Pero no le dan uso, ahora le van a dar uso. Estaba el alcalde de Guarne, el ministro de Obras Públicas y el gobernador de Santa Cruz. Escuchémoslo.
7: Gobierno con 138 viviendas.
2: Es el alcalde de Guarne.
7: Ubicarlas para que no hagan problemas. Así que usted va a tener aquí la vía expedita, eso le comentaba a nuestro gobernador, con esos asentamientos que están ahí. Nosotros lo vamos a liberar, no solo lo vamos a sacar, sino lo vamos a reubicar con viviendas. Claro. Así que, ¿quién no va a querer salirse?
6: Ministro, quería agradecerle.
2: Esta parte quiero dedicársela a los paseños, a ver si lo llegan a escuchar los paseños. Y los paseños y los cochabambinos, a los dos. Uno tiene teleférico construido al 100% por el Estado y subvencionado por el Estado, por todos los bolivianos. Los cochabambinos tienen su tren metropolitano también, ¿cómo se llama?, ejecutado por el Estado y subvencionado también por el Estado. Así que se lo dedico este videito para ellos. Escúchenlo al gobernador de Santa Cruz.
6: Personalmente, por esto, porque sin la voluntad política de su ministerio, del presidente, esto no hubiera sido posible. Esa es la realidad. Obviamente es una propuesta nuestra de campaña y la estamos ejecutando, pero esto es gracias al trabajo en coordinación con su gobierno, por supuesto con todos los municipios. Tenemos tres provincias muy importantes que vamos a conectar con este tren. Obispo Santo Esteban, Guarnes y Andrés Ibáñez. Y todas estas personas que viven por acá, más de 300.000 familias, van a trasladarse todos los días en este tren. Vamos a cambiar la vida de la gente. La gente, hoy por hoy, las personas desde Montero hasta Santa Cruz, para llegar, ¿cuánto tardan? Una hora y media, una hora y cuarenta. Toman tres colectivos, toman trufi, toman moto. Aquí le vamos a no solamente solucionar la vida a la gente, mejorar la calidad de vida, sino vamos a darle tiempo de horas productivas. Estamos calculando que más de 1 millón de horas productivas por semana para que la gente pueda estudiar, pueda trabajar en otra cosa, pueda pasar tiempo con la familia. Y esto no le va a costar nada al Estado, no le va a costar nada al municipio, no le va a costar nada al departamento. Esto lo vamos a hacer por la vía de concesión. Así que quiero agradecerle públicamente por... Yo sé que no ha sido fácil, hemos estado muchos meses trabajando, pero trabajando entre los tres niveles de Estado, esto es lo que vamos a hacer, gestión, y que la prensa también se ponga justamente a levantar esto, que estas son las noticias que queremos llevar a todo el país.
7: Bueno, a ver, yo quiero dar unas palabras, agradecer al gobernador, al alcalde. De esto se trata, ¿no?, de conectividad y trabajo en conjunto.
2: Ministro de Obras Públicas.
7: Todas las autoridades, y no son promesas, sino hacer realidad. Ustedes saben de que el tema férreo no estaba en carpeta, no se lo tomaba en cuenta. Y ahora sí lo estamos haciendo realmente con mucha responsabilidad. La tengo a mi viceministra que allá está, se llama Cintia Aramayo. Ella era la encargada de la unidad técnica ferroviaria, más de 35 años de experiencia. Ahora es mi viceministra de telecomunicaciones. Pero nos hemos tomado muy en serio el trabajo férreo, porque es parte de esta visión de conectividad. Pero no solo esa noticia es buena para Santa Cruz, que ya estamos dando un gran paso para este tren metropolitano, viendo esa coordinación de trabajo y hacerlo realidad. pero ya damos este paso, pero esto es parte de un gran proyecto que lo vamos a trabajar con el alcalde, con el gobernador y los otros alcaldes, porque aquí es parte el hub de Birubiru. Entonces el tema del tren metropolitano, el hub de Birubiru, que lo vamos a trabajar, no es un proyecto del ministro, no es un proyecto del gobierno, es un proyecto para Santa Cruz, y yo lo llamo el hub de Santa Cruz, pero el hub de Bolivia.
2: Señores, con él.
7: Que aquí es parte el hub de Birubiru. Entonces el tema del tren metropolitano, el hub de Birubiru, que lo vamos a trabajar, no es un proyecto del ministro, no es un proyecto del gobierno, es un proyecto para Santa Cruz, y yo lo llamo.

0: qué? Porque tienen el clima ideal. Una pista ideal donde pueden salir en menos kilómetros un avión, porque hay bastante oxígeno, viento. Pero no le están poniendo trabas, señores. Le están abriendo la puerta, le están liberando de toda la maldad que le hicieron los masistas. Y nosotros no podemos ni siquiera con el tema de la luz, señores. Pero está bien, digamos, las capitales están con la luz cara, pero las provincias, señores, con la luz barata y no quieren hacer nada. Entonces, ¿de qué sirve que consigamos una energía barata si nadie va a querer trabajar? Nadie va a querer poner algún emprendimiento porque todos van a querer vivir del Estado. Todos van a querer pega. No sé por qué, señores, no han acostumbrado a las pegas. No sé de dónde nos volvimos amantes a las pegas, señores. Porque en realidad las pegas, ¿sabe qué? Es una especie de esclavitud, señores. Nada más. No me la creen, escuchen esto de aquí.
1: El que depende de un sueldo no es libre. Es un esclavo con contrato. Y sé que eso duele escucharlo, pero piénsalo. No puedes irte cuando quieras. No puedes decidir cuánto ganas. No puedes faltar sin consecuencias. Alguien más decide cuánto vales, cuándo trabajas y cuándo te pueden reemplazar. Eso no es libertad, es dependencia firmada. No te estoy diciendo que renuncies mañana. Te estoy diciendo que si ese sueldo es tu única fuente de ingresos, eres vulnerable. Porque el día que tu jefe decida que ya no te necesita, tu estabilidad desaparece en una conversación de 5 minutos. El libre no es el que gana más, es el que no depende de que nadie más le dé permiso para sobrevivir. Trabaja en tu empleo con excelencia, pero nunca dejes de construir algo propio en paralelo. Porque el que solo tiene un sueldo tiene todo su futuro en manos de alguien más. Y el día que esas manos decidan soltarlo, no hay red de seguridad. La libertad real no se negocia con un jefe, se construye. Cuéntame, ¿estás de acuerdo o no?
0: Ahí está, señores. Por eso yo hablo del emprendimiento, señores. ¿Qué tiene que ver emprendimiento? Pero no seamos pues como los paseños y los cochaminos, que todo que nos haga el Estado. Por eso se lo estaba dedicando ese video, esa parte de JP, a los cochaminos y a los paseños. Porque el tren metropolitano que tienen los cochaminos, señores, costó 447 millones de dólares. Ni un peso le sacó a la gobernación y ni un peso le sacó al alcalde de Cochabamba. 100% por el Estado. Y no es sostenible, señores. Está subvencionado. ¿Por qué? Por la plata de los bolivianos. Yo no sé, parece que quieren hacernos a los proyectos, aunque no le vaya bien, métale. Y Santa Cruz, señores, donde cualquier proyecto que ponga te genera plata, no quieren hacer nada allá. Mucha macana, no me la creen. Aquí hay una nota, mire, del ¿cómo se llama? Del trímetro, el plano de Cochabamba. Escuchémoslo.
2: Hoy día, Paola, el Estado boliviano tiene que inyectar aparte 30 mil bolivianos cada día. ¿Para qué? Para cubrir el 50% de costos operativos, energía eléctrica, y además las refacciones que todo el tiempo tiene que ir cubriendo el Estado por estas entregas defectuosas que ya ha recibido,
3: ¿no? O sea que el tren no genera ganancias.
2: No genera ganancias.
3: Es un gasto.
2: Es un gasto y hay que ver la manera de revertir ese gasto. ¿Por qué? Porque hay espacios físicos para darlos en alquiler y tengo entendido que esos alquileres son excesivamente bajos. Uh-huh. Innecesariamente, ¿no? Y hay que ver por qué los están dando tan bajos. Sé que hay parqueos también que no los alquilan. Hay que saber por qué. Yo no sé quién estará a la cabeza de mi tren. No sé si tiene la idoneidad, las condiciones, las capacidades suficientes para llevar adelante a esta empresa estatal. Pero eso es lo que decíamos, ¿no? Las empresas de nuestro país necesitamos a los mejores bolivianos y bolivianas para que los conduzcan, los lleven.
0: Ahí está, señor. Yo no me estoy inventando, por si acaso. Yo estoy...

0: dándole la realidad, señores. No puede ser, señores, que el Estado tenga que hacer todo en el occidente. Y aquí, señores, vayan a preguntar la carretera que hicieron Trinidad, San Ignacio, la carretera de que va de, ¿cómo se llama?, de Yucumo a Guayaramerín. Lo está pagando la gobernación con su contraparte, señores. Le están cobrando. Y a este departamento, Cochabamba y La Paz, ni un peso, señores, le cobran. Ah, usted tiene que poner su contraparte. ¿Se acuerda del imbécil de Ale Ferrier? El 30% vamos a poner. Ay, le aplaudían, carajo, como le aplaudían. Cuando dio cero, el 0%, porque se supone pues que era de su partido. Y al 30, señores. Y cuando estaban los verdes, creo que el 1% y el 2% le sacaban el gobierno. Y este imbécil le tiró el 30%. Y ahí está. Estamos pagando la deuda, señores. Nuestra contraparte. Vayan a ver la carretera que han hecho La Paz, Oruro. 4 carriles de ida y 4 carriles de vuelta. Ni a la gobernación de Oruro ni a la gobernación de La Paz le sacaron un peso para por esa carretera. Es mucho odio de los Collas, ¿no? Mucho odio. Y usted me dice, es que vos no lo querés a los Collas. Ahí está, pues yo le estoy mostrando, mire. ¿Quién es el que no nos quiere? Son ellos. Ellos son los... Por eso, señores, necesitamos organizarnos bien. Desgraciadamente, usted por 2 kilos de azúcar elige a cada delincuente que hace lo que le da la gana con la política. ¿Cuántas veces, señores, he mencionado que ese estatuto hay que aprobarlo como sea para después hacer sus modificaciones, porque es un estatuto político? Crearon 8 subgobernaciones, 19 corregimientos, que la mayoría, puros ladrones, señores, pura corrupción. Se robaron la plata. ¿Qué avanzamos desde el 2010, señores, que se creó todos estos subgobernadores y corregimientos? ¿Qué mejoró en el Benín? Nada, todos se llenaron de plata. ¿Por qué? Porque pensaron un estatuto para que le dé más pega a los políticos. Ahora ya hay la intención del magnífico gobernador de darle nomás para su sueldo nomás a los subgobernadores y a los corregimientos, ya, para tomar para tu sueldo, ya listo. Y ya están bravos. Porque ahora ya quieren trabajar. Ahora ya, no, ellos ya quieren trabajar ahora, quieren plata porque quieren trabajar. Todingo entran así, señores, y termina con acto de corrupción. Hay una disputa aquí en la asamblea, porque la gobernación no les quiere dar plata. Y ahí los asambleístas dicen que no, tienen que darle. Se la van a robar. No, pero es que usted no va a robar. Sí, pero son 8. No me diga que los 8 son angelitos. Habrán 2 por 3 angelitos. Pero los demás son pillos. 19 corregimientos, habrán 2 o 3. Por eso necesitamos, señores, que se apruebe el estatuto y hay que meter, pero para eso tenemos que tener gente honrada, señores, en la gobernación. Y en la política, gente honrada que piense en el pueblo, no en los políticos. ¿Qué necesidad había? Yo le pregunto, para que ustedes vean que todo es político. ¿Qué necesidad había de habilitar al vicegobernador que lo hizo Ernesto Suárez? ¿Qué necesidad había? Es que está en el estatuto. Hay harta cosa que está en el estatuto y no están funcionando, porque no lo metieron. ¿Pero qué necesidad había? Simplemente para alianza. Nada más. Lo metieron. Y ahí tenemos a un vicegobernador. Por eso le digo, señores, yo he estado charlando con el doctor Roger Durán Galloso. Y le he dicho, doctor, hay que aprobarlo como sea, pero para después hacer la modificación, sí, metamos. Está mal el estatuto, señores. Y ya me dieron la razón. Cuando usaban la frase, señora, poliarquía. Un gobierno, un departamento gobernado por varios. Y eso es lo que tenemos, señores. De todo, ni uno, señores, funca. Habrá 1 o 2, sí. Pero no hacemos parte pues con eso. Vayan a ver los corregimientos, señores, todo ingo pelado. Vayan a verlo a las gobernaciones, todinas peladas. No sé, aquí yo me acuerdo que el gobernador de Marván había comprado tractores y no sé qué. La otra vez lo pillaron, los tractores en una estancia lo pillaron. Ahí está, señores. Imagínense, tienen la capacidad para comprar maquinaria, imagínense. Un corregimiento, una subgobernación. No, estamos mal, señores. Pero hay asambleístas que quieren que se le dé más recursos, ¿no? Pero la gobernación está por sentido contrario, porque ya miraron los papeles, señores, miraron los papeles y dijeron, mierda, mirá de los 8, mirá, nadie sirvió. Ah, mirá de los 19, nadie sirvió, no le demos platita. Y ahora ya se han levantado porque no puede, ellos son los que quieren trabajar ahora, ya recién quieren trabajar. A ver, escuchémoslo a la asambleísta de Yacuma.
1: Asambleísta querido, estamos acá, están en el cuarto intermedio de una sesión, de la primera sesión de la semana que promete ser. Le vamos a dar un apoyo rotundo a todos los que son los subgobernadores y corregidores de nuestra provincia, porque ellos en realidad conocen las necesidades que pasamos. Nos quieren asfixiar a nuestras autoridades electas por el voto popular con el recurso. Y cada región tiene más necesidades que en otras. Por ejemplo, Yacuma es la que más necesita. Mamoré y Tenes. Y quieren sacar ese dinero que le corresponde a ellos para Red Diario. Quieren centralizar a través de la dirección de obras públicas. Entonces nos dan un presupuesto muy deficiente de 11 millones de bolivianos. Y lo quieren centralizar a través de la Secretaría de Obras Públicas. Y ni uno de los asambleístas estamos de acuerdo con esa mala jugada que le quieren hacer a sus gobernadores y a corregidores. Entonces, la anterior semana hubo una reunión donde estaba aquí el secretario de Planificación de la Gobernación. Y la idea era proponer una mesa técnica para que nos sentemos con nuestros subgobernadores, corregidores, asambleístas, y demostremos lo que tienen planificado para este 2027 nuestras subgobernaciones y corregimientos. Y a él no le gustó la manera de cómo se lo encaró y se le dijo la verdad y se fue. Entonces, al fin y al cabo, quedamos ahí.
2: Se fue, o sea, abandonó la sesión.
1: ¿Y eso es legal? ¿Acaso no hay la posibilidad que ustedes puedan censurar entonces a estas personas?
2: Lo vamos a censurar. En realidad, nosotros somos autoridades electas por el pueblo y ellos, ustedes saben, son expuestos por un dedazo, un acuerdo político. No pero podemos permitir estar jugando la pulseta de quien tiene más o menos poder. Lo que pasa es que ellos están acostumbrados a hacer lo que les da la gana en la universidad y quieren hacerlo al magnífico gobernador y no estamos de acuerdo nosotros.
0: Yo la verdad que no estoy de acuerdo con centralizar los recursos. Pero yo le decía una cosa, señores. Le van a dar plata a los gobernadores, a los subgobernadores y a los corregimientos. ¿Sabe qué van a hacer? Pagar deuda. No le van a tirar el tema de la limpieza, de acarreglado de carretera. Deuda, señores. Todinga están endeudadas. Todinga están con maquinaria fregada. Entonces le va a llegar la plata, van a tener que arreglarla. Por eso, señores, yo soy enemigo de que el proceso administrativo le permita a las autoridades hacer los proyectos, que se llaman por administración propia, y poder coger una empresa para que lo hagan. Yo soy de la idea, señores, que tienen que hacerlo a las empresas privadas. Porque ¿cómo pues le van a dar a un municipio, hemos dicho, a un corregimiento o a un subgobernador, la posibilidad de comprarse maquinaria, señores? ¿Va a comprar maquinaria? ¿Qué significa? Tiene que comprar combustible, tiene que comprar chofer, tiene que contratar mecánico, repuesto, grasa. No puede, señores, se le va a ir toda su plata ahí. Pero sin embargo, si licita y llama a una empresa para que haga apertura, mejoramiento de vía, lo hace la empresa, le dan el cheque y listo. El mantenimiento y todo lo demás, choferes, se carga la empresa. Pero ¿cómo pueden, señores, a corregimiento y a subvenciones tenga maquinaria, señores. Ahí están, señores, la maquinaria. La mayoría de la maquinaria, señores, están en las estancias, haciendo pozos. Ahí la meten, señores. ¿Dónde están? Dígame, ¿dónde están los tractores que regaló Evo Morales? A ver, ¿dónde están? A los 19 municipios, señores, le dio, da 3 tractores a cada uno, le dio. Unos verdes, con una rampa y no sé qué otra cosa más. ¿Dónde están? A ver. No debería permitirse, señores, que las autoridades hagan proyectos por administración propia. Todos se los roban, señores. Mejor es contratar, lo que hay que cortar es el procedimiento administrativo para hacerlo más rápido, para no estar con tantas solemnidades y contratar directamente una empresa, apertura de calle, ya apertura de carretera, métale, listo. La otra vez me pasó un video del gobernador de Yacuma, señores. El anterior gobernador era uno del mismo partido de Unzueta, que lo terminaron metiendo preso en un proceso penal que le aperturaron. Tenga la maquinaria ahí botada, señores. Botada la maquinaria. ¿Por qué? Porque no le hizo mantenimiento al tipo. Y la mayoría de los corregimientos y la mayoría de sus gobernadores están en la misma, señores. La otra vez la escuché a la corregidora de ¿cómo se llama?, del municipio de Huascaraje, Neila Velarde. No tiene plata, no tiene todo, está fregado, dice. O sea, la platita que le va a llegar va a ser para arreglar alguna cosita. Y listo, cuando ya toque ya hacer algo, ya no van a tener plata ya. Van a tener que esperar el próximo año para meterle ya. Ya. Después salen ellos y viene otro y la destruye, señores. Oiga, yo tenía una amiga que era corregidora del municipio de Riberalta. Ya lo conté aquí, pero lo voy a contar. Compró horno para producir pollito. Horno en Brasil lo compró. Para poner una granja avícola. Para darle a la gente para que críe gallinas. Así una incubadora. Una incubadora en realidad era. Los hornitos en la incubadora. Ahí está. Llegó el más, señores. Entró un masita. Y a la miencha lo mandó todo el proyecto. Ahí la maquinaria. Botada. Mucha irresponsabilidad, señores. Por eso yo siempre dije, señores, y estuve en contra de crear los corregimientos, de crear los gobernadores y tener 28 asambleístas. Todo lo copiamos de Santa Cruz. ¿Cuántos asambleístas tiene Santa Cruz? 28. Ah, también nosotros 28. ¿Cuánto ganan los cruceños? Ah, ganan 17.500. Ah, nosotros también 17.500. Nos comparamos con un departamento rico, señores, como es Santa Cruz. Por eso estamos mal, señores. Pero no queremos cambiar. Seguimos en la misma lógica, señores, de votar por un partido político. Aquí también el resultado. Votaron porque era que tenía más plata y más aquí, más jugada. Esa es la cuestión, señores. Por eso, un pequeño cambio no va a afectar nada. Pero bueno, señores, vámonos, señores. A ver, si mi pueblo. Yo le voy a seguir sunchando a mi pueblo hasta que cambie, señores. Es a seguir metiendo. Y quiero invitar a la gente honrada que se meta a la política, señores. Es que no va a cambiar la gente. No, va a llegar un momento que va a tener que cambiar la gente. Yo le estoy demostrando, señores, que votar por 2 kilos de azúcar no dio resultado. Yo le invito a los jóvenes, a personas, hay que meterse en la política. Porque si no, estos delincuentes nos acopan, señores, el espacio. Ese es el tema. Y queremos nosotros hacer un cambio, pero ese cambio tiene que venir, señores, de acuerdo al cambio de la sociedad. Así que, señores, hay que meterle. Vámonos, señores. Bueno, mil gracias por la sintonía. Y el otro me topé un amigo, ya le dije que nos vamos trasladado a las 7:30, a 8:30 de la noche. Pero bueno, gracias a Dios estamos bien sintonizados y queremos seguir adelante. Vámonos y nos encontramos el día de mañana. Gracias, pasen una buena noche. Permiso.

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0: Gracias, Emma.
1: Gracias, amigo.
0: Gracias por venir.
1: Gracias, amigo. Muchas gracias. Un placer.
0: Con ustedes, Ulises Bueno.

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Vamos a ponerle feeling. ¡Agua!

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un placer para mí poder compartir esta música maravillosa de estas gentes que cantan y que bailan con el alma y que por su sangre corre ese ritmo maravilloso de la gente colombiana que la tenemos con nosotros. Así que

0: señor Oscar de la Rosa del grupo La Mafia de Houston, Texas.
1: Estar aquí con ustedes y gracias que me invitaron, es un honor y espero que todos la pasen bien y voy a cantarles estas canciones que fueron grandes éxitos de La Mafia y gracias a todos que nos apoyaron por tantos años, gracias por la invitación.

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0: Hola para todos.
1: Esta es una canción para las personas enamoradas. A veces no sabe cómo ocurre, pero...
0: Hola, Fernández.
1: Esta es una canción para las personas.

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0: Buenas noches, señora, señor, ¿cómo está? ¿Cómo la han pasado hoy día? Jueves 3 de septiembre de 2026, señores. ¿Todo bien por el momento? ¿Cómo estamos en la política? ¿Estamos mal? Están bravos algunos asambleístas por el tema de la aprobación del POA, que eso más adelante lo vamos a hablar. Pero según el presidente, este año que viene va a haber un poquito más de fichita, y parece que sí, porque lo han aprobado el POA con más de 100 millones, creo que con 100 millones más, creo, si no me equivoco, que la anterior gestión de Unzueta. Creo que la anterior de Unzueta eran 200, ahora creo que va a ser 300. Algo así, pero lo vamos a escuchar después, más adelante. Y eso es que quiere decir que este próximo año va a estar un poquito mejor. A ver, escuchémoslo al presidente.
1: Y hoy día no tenemos la riqueza de antes, no hay los 60 mil millones de dólares, pero aprobando la ley de minería y aprobando la ley de hidrocarburos, Bolivia, el próximo año, acuérdense, ahorita en minería movemos 6 mil millones. Perú mueve 50 mil millones al año. Empresa estatal, empresa privada. Chile mueve 65 mil millones de dólares al año. Empresa estatal, empresa privada. No importa si eres del Estado, no importa si eres privado. Si la ley es adecuada, mueve. Y La Paz, que es tan rica en minerales, en los siguientes años puede mover 10, 15, 20, 30 mil millones, más Potosí, más Oruro. Podemos cambiar la historia de Bolivia haciendo las leyes y las normas adecuadas para que nunca más dependamos de la voluntad política, no de un jefe, no de un presidente, sino de leyes, de instituciones que garanticen que la platita cada año va a llegar.
0: Ahí está, señor. No sé qué le pasó, no sé qué le pasó al celular, pero bueno. Vamos a conectarlo bien. Algo pasó. Sí, ahí está, señores. Le da un poquito de... Fue un evento en La Paz que ahí trata el presidente siempre de decirle a los paseños, y pues el bloqueo perjudica, el bloqueo hace joder el país, el bloqueo no permite ni siquiera los invertir en esta región. Pero los paisas, pues, aniuquiti, no le entienden, no les importa esa cultura estúpida que tienen de bloquear, bloquear, bloquear, y ellos mismos se joden, pero a ellos no les importa. Porque a través de esas estupidez, pues, consiguen su objetivo de un espacio con el Estado. Eso es lo que trato. No sé si lo va a lograr el presidente de convencerlo a los tipos que no bloqueen.
1: Que vas a perder inversión. Y querían instalarse en el Alto. Los 53 días les generó miedo y se fueron a otro departamento. Desgraciadamente, al Alto iba a llegar una empresa grande de estas que hacen pantallas LED, hacen la pantalla LED, y querían instalarse en el Alto. Los 53 días les generó miedo y se fueron a otro departamento, se fueron al Oriente, porque allá parece que los paros son menos seguidos, hay mayor tranquilidad para la inversión industrial. Entonces, un primer concepto es, si vas a bloquear, ya sabes que vas a perder inversión, que vas a perder recursos. Entonces, hay que captar recursos para que nuestros hijos, muchos de nuestros hijos salteños se van al oriente del país, se van a trabajar al otro lado del país.
0: Ahí está. No sé si lo va a convencer, le cuento. Yo la verdad que no veo. Porque trato, señores, de buscar alguna buena noticia de todos los canales de La Paz, y no pillo, le cuento. Cuando sale, lo veo a Lara, otro estúpido más encima. Es que el presidente no me deja que lo ayude. Imagínate vos, ese batracio que quiere ayudarle y que al presidente. No, estamos mal. Pero no hay nada, señores. Y esa característica que tiene el Colla, ¿no? Hacerse hecho el malo, ha hecho el malo. Y después un gran pocholo. Sale en las redes, sale en la tele, mierda, bravo, y después lo manda la mujer. Yo no sé por qué, gustarle, fíjense ustedes toda la entrevista de la CO, de los profesores, de lo, cualquier dirigente, fíjense, siempre hecho los machos, que hasta que aquí nosotros mandamos, ¿qué más aquí? ¿Para qué? Escuchemos a este dirigente de La Paz.
2: El estado de excepción no va más para las naciones, pueblos indígenas originarios. Y hay que ser concretivos y sinceros. La 1740 se va al tacho, como quiero decirles, hermano. También este decreto supremo 5636 también se va a la basura. Hay que ser concreto y sincero, porque no queremos ser parte de la corrupción, parte de lo que han manejado el saqueo de recurso natural. Este estado de excepción mayormente ya es inconstitucional para los pueblos originarios, como la ven, también se da al tacho. El estado de excepción que ha manejado el señor presidente, y como también la Asamblea Legislativa, donde ha aprobado la 1740 y el decreto supremo para este estado de excepción, por ejemplo, había sido una telenovela, mayormente eso es lo que nos ha indignado. Por eso hoy queremos mostrarle la 1740 que han aprobado, ¿no? Y como también el decreto supremo 5636 para las naciones, pueblos indígenas originarias, desde hoy, por ejemplo, esta ley no va más.
0: O sea, a ellos no les importa. O sea, ellos se creen los dueños de Bolivia. Y todos los demás somos inquilinos de ellos. No es que siguen diciendo que los croatas no son dueños, que son ellos. Oiga, el territorio aymara quechua está definido en línea. Todo el oriente boliviano era parte. Oiga, hasta ahorita aceptan estos tipos, ¿no? No nacimos con ustedes. Collazuy y el Tahuantinsuyo era antes, no nacimos con ustedes. Que los croatas. Puta, yo prefiero los croatas que ustedes. Porque eso no van a venir a bloquear, van a venir a invertir y a trabajar y a ser limpio, porque si ponen un mercado, va, un supermercado va a estar limpio. Oiga, pero no encuentro, le cuento alguna noticia por ahí. Todo es picardía, picardía, picardía. Y no ponen una solución al problema. No ofrecen una solución al problema. Más bien cuando salen los cruceños a quererle ponerle una solución, mierda, se enojan los tipos. Porque no aceptan, señores, una ayuda de un cruceño ellos. Porque ellos se creen, pues, los pinky cerebros, los iluminados. Pongan, oye, yo les muestro con pruebas de las 67 empresas del Estado, todas corruptas. Ahí está mi yacimiento. El 99.9% de los funcionarios de yacimiento son Colla. Y vieran cómo hicieron un negocio los tipos. Por eso yo le digo, los Colla no sirven para gobernar, señores, porque todo lo hacen negocio. De todos lados quieren sacar plata. Si suficiente nomás en los mercados para que nos saquen a nosotros, hasta por mirarlo nos sacan plata. Nos buscan cómo robar. O sea, ya nacen con ese pensamiento de cómo robar. ¿No son la mayoría? Sí. ¿Hay collas inteligentes? Sí, pero allá gobiernan los collas brutos. Lo que es como aquí, como en Trinidad, señores. Aquí en Trinidad los maleantes gobiernan, no la gente honrada. Igual allá. Buscan gente inteligente. Ay, pero pues no le dan espacio. Así de simple. Y hay que modificar a la constitución, señores, porque no deja, pues, invertir en este pueblo, en este país. Y se necesita inversión extranjera. hay un grupo ya de Libre que han presentado un proyecto de ley para hacer una serie de modificaciones a la Constitución Política del Estado. A ver, escuchémoslo a los diputados.
3: Entre las distintas bancadas para impulsar el proceso de la reforma constitucional. Ustedes saben que han habido proyectos que han estado presentándose tanto en la Cámara de Diputados como senadores. Lo importante que hoy queremos anunciar es que estamos con un acuerdo, con la voluntad de poder impulsar el proceso de la forma y el procedimiento más rápido que nos permita encarar el tema de la reforma constitucional tan necesaria para nuestro país. Temas como la reforma a la justicia, la reforma económica, todo lo que tiene que ver con tal vez la profundización del tema de las autonomías, la reforma en este campo y en varios otros sectores. Ahí, sobre la base de la propuesta que hizo el diputado Alarcón, que en su trabajo de constitucionalista ha encontrado un camino que nos permita...
0: Hay una serie de modificaciones que hay que hacer a la Constitución Política del Estado, sin duda. Una Constitución Política del Estado hecha por Colla, señor, diseñada para los Colla. O sea, no se ajusta a nosotros. Hay que cambiarla, señores, hay que cambiarla. Es que no puede ser, señores, que no haya una institución del Estado que se salve. Una, señores. Yacimiento, señores, estaba bien en manos extranjeras. Hacían todo. No, pero es que nosotros, con la idea, ¿no? Es que cómo no podemos nosotros manejar. Pero no pude, pues ahí está, mira, te la dieron Yacimiento. ¿Y qué le hiciste? Un mercado, robaste por aquí, robaste por allá. Todo era negocio. Es que si vos tenés tropa de maleantes, no te recomiendo que la tomes. Dásela a un privado. Así de simple. Oye, increíble cómo trataban de robar. Escuchémoslo, Mario Justiniano, mire cómo robaban en Yacimiento, los Colla.
4: O un compra directa, pagaba Yacimientos y Yacimientos enviaba el combustible. Hasta ahí estamos todos bien, a surtidores, a donde sea. Pero ¿cuál es el problema? Es la NH la que controla cuánto es lo que sale de la bomba del surtidor. Es la NH la que tiene ese sistema de control. Lo interesante, para que lo conozca la población, que esto ya era algo lo cual se venía trabajando, pero con una incapacidad real por la gente que estaba acá en la NH, es de que estos sistemas no estaban vinculados. En un momento los desvincularon los sistemas. Por lo tanto, si a un surtidor le mandaba 90.000 litros, la NH no sabía directamente si lo había entregado los 90.000 litros, si lo había dispensado, si se había puesto a un camión, a una flota, o lo había entregado a un productor. Ahí es donde comienza uno de los más grandes problemas. El segundo problema, como lo hemos venido manifestando, a través de tener reuniones con todos los sectores, los cuales son productivos, pequeños, alcaldías, medianos, grandes, comerciantes, transportistas y demás, es el doble precio. Al haber doble precio, lo que todos nos han manifestado, de tener este precio bajo y este precio alto, inmediatamente quedaba una cantidad muy importante, la cual es extremadamente lucrativa para que cualquiera, de la mayor cantidad imaginativa que puedan pensar, buscaban y buscan cómo estar desviando o acaparando o acumulando el combustible. Por lo tanto, desde lo que es el esfuerzo del gobierno central, desde que lo que son las acciones son por órdenes del presidente tajantes, acá se interviene todo para que lo que se reconfigure vaya a que nuestros productores, la gente, los camiones, la flota, todos tengamos el abastecimiento, porque la corrupción lastimosamente está siendo cargada a toda la gente que trabaja, produce y beneficiando a muy pocos.
0: Ahí está, señores. Mire el negociado que hacía. O sea, crearon la ANH para fiscalizar a los surtidores, pero dijeron, pues, oye, puta, no puedes, aquí está el negocio. Quitémosle el poder nomás para que no fiscalicen, ¿no? Y que le vendan nomás toda la gasolina y que vean los surtidores a quién le venden. ¿Para qué? Para hacer su negocio. Por eso los surtidores, señores, comienzan a ordeñar su depósito, comienzan, a ordeñar su cisterna, porque, claro, pues, porque como están ahí el combustible, no se sabe cuánto hay, entonces le siguen metiendo, y llevan por todos lados y nadie lo controla. Por eso, pues, en Santa Cruz pillaban a un tipo cargando una cisterna gasolina de ahí de la manguera, porque nadie lo controla, porque ese era el negocio. Muy mafiosos son estos tipos, señores. Muy mafiosos. Hay muchas cosas, señores, que hay que cambiar. Tuvo el ministro de Defensa en Yapacaní. Bueno, mira, porque allá había bloqueo, llegaron a ver, charlaron con los tipos. A ver, escuchémoslo al ministro de Defensa.
5: Muy buenas tardes, acabamos de llegar a Yapacaní, estamos aquí en la Federación Interculturales, nos estaban esperando para que instalemos una reunión y empecemos el diálogo para buscar un consenso con respecto a las medidas que han tomado de bloqueo. Ustedes habrán visto que hay varios kilómetros de camiones haciendo cola, la verdad que es un perjuicio para la ciudadanía. Entonces, hay dos puntos específicos que está esperando la gente. Uno es el tema del decreto 5676, que hemos venido a explicarlo, y el otro es el que haya abastecimiento. Por eso hemos venido también con una comitiva de yacimientos para que expliquen cuánto se ha llevado la semana pasada, se ha traído a esta zona la semana pasada, y cuánto se va a traer esta semana y la subsiguiente semana, y ver un tema de cuántos litros en total y que queden conformes. Pero también nosotros queremos pedirle a los productores que tengamos un control social, debida cuenta que es un poco lo que hablamos el día de ayer con las Cuatro Cañadas, porque realmente hay mucho desvío, y creemos que los más beneficiados en este caso, para que no haya desvío, son justamente los productores. Por eso vamos a trabajar con ellos. Esas son las ofertas que vamos a trabajar.
0: Ahí está. Ya lo escuché a Evo, dice que lo quiere matar. Cada vez anda más asustado porque se están acercando, a poco se están acercando. Cualquiera tengo va a entrar ya al chapar y a charlar. Poquito a poquito ya. Y cada vez lo asustan a Evo Morales. Debe andar con diarrea todos los días, ese cojudo. Pero escuchen a este Imainaya Pasancalla lo que le dice al ministro de Defensa, que es Camba. Escuchen.
6: ¿Cómo se va a entender si no habla quechua? El ministro tiene que saber, pues, hablar quechua, en primer lugar, después castellano, después todo. Ahora, compañero, poquito recordado anterior que ha venido. Dos santos palomits han venido, con bonito cara han venido, bien vestidita, bien peinadito, limpiecito, mejor así tal como están los campos.
0: ¿Qué tal esa? Mira esa malcriadez. A ver, vayan ustedes allá al occidente, a ver, dígale que hablen también trinitario, mojeño y tonama, no sé qué otro, porque nosotros tenemos 19 lenguas, 18. A ver, vayan, díganles a ver a ellos que hablen. Nos van a mandar a la mierda ese ratito. Vean cómo hay esa imposición de no respetar, señores, la cultura de otros, sino que imponerse. Yo no sé quién fue el masista estúpido ese que sacó esa normativa donde tienen que hablar un idioma, originario. ¿Qué mierda vamos a hablar nosotros? ¿Cuál vamos a hablar nosotros si tenemos 18? Ah, es mojeño, ¿y por qué? Si yo quiero hablar otro, ¿por qué me van a imponer mojeño? Mojeño trinitario, ¿y por qué? Si yo quiero hablar otro. No, es que el quechua, acá el quechua y aremara, pues hablan uno solo, pues. Nosotros no somos igual que ellos, nosotros tenemos 18 lenguas, señores. Y nos ponen esa cláusula para que para convertir a Bolivia en una torre de Babel, donde nadie nos vamos a entender. Imagínate este Imanaya diciéndole al ministro Camba, oye, tenés que hablar quechua. ¿qué tal esa? O sea, si vamos allá a su territorio, hay que hablar quechua. Si vamos a La Paz, tenemos que hablar aymara. Y si ellos vienen, ¿qué le vamos a decir que hablen? Si apenas se lo... No creo que aprendan nuestro idioma, porque apenas se lo entienden el español. No creo que lleguen a aprender. Pero fue una estupidez, señores, del gobierno del MAS, ponerle esa burrera, que después se hizo un negocio, señores. Ya la gente se iba y compraba el cartón del idioma, porque es un requisito hasta para un cargo. Para todo requisito. Pero alguien ya me salió con pensamiento y dijo, esto está mal. Mierda, al fin apareció alguien a decir que esto está mal. Escuchémoslo al presidente del Tribunal Electoral, Supremo Electoral.
7: Tradiciones. A ver, yo le voy a dar un solo ejemplo. Por ejemplo, esta exigencia de hablar idiomas. O sea, eso se ha comercializado. Vean ustedes, candidatos, asambleístas, diputados, senadores, le hacen la exigencia de un certificado de idiomas y lo peor es mentirnos entre los bolivianos. ¿Acaso hablan los dos idiomas? Muchos de ellos no, pero como está el requisito, tratan de conseguir ese certificado. ¿Qué beneficio le ha traído eso a nuestro país? Evaluemos, nos sentamos, seamos sinceros. Y como ese, varios requisitos que hay que revisar también para los diferentes cargos que se eligen.
0: Ve, señores, que hay colla inteligente también, colla bruto y colla inteligente. Ahí está uno vivo ya. Ya tuvo lógica. ¿Para qué mierda se inventaron esa huevada de darnos certificado? Si querés entrar a una institución pública, certificado de un idioma. Yo le he contado aquí. Lo he contado aquí cuando estaba Julio Galarza de director de SENASAC. Y se fue a La Paz, y en La Paz le pedían que lo vote a Julano, a Mengano y a Sultano, que lo habían llevado, porque Julio Galarza lo que hizo fue llevar gente de aquí a La Paz, a Cochabamba, a todos lados. Eso fue lo que hizo él. Y cuando llegó a La Paz, allá le dijeron que tenía que votarlo a todos los que vinieron desde el Beni acá a trabajar a La Paz. Y le dice Julio, ¿por qué? Porque no hablan aymara. Ah, no hablan aymara. Entonces ustedes también lo voy a tener que despedir porque ustedes no hablan trinitario. Fue la respuesta de Julio Galarza. Miren esa estupidez allá. O sea, si vamos a La Paz tenemos que hablar aymara. Si vamos a Cochabamba tenemos que hablar quechua. No, váyanse a la mierda, collas de porra. Son llenos de burreras, pero apareció, mire esto. Lo van a sacar, señores, ya se va a eliminar como requisito el tema del idioma. Mira, así creo que me voy a postular ya a la política, porque yo no sé para qué. Oye, yo voy a aprender pues, y si lo aprendo, señores, me voy a olvidar, porque no lo hablamos. Entonces, ¿qué voy a hacer? Gastar mi platita en esa burrera, no, estamos mal. Pero bueno, siempre estamos mal, señores. Siempre estamos mal. ¿Qué vamos a hacer, señores? Se ha aprobado el POA, señores, del departamento del Beni, del gobierno departamental, me han dicho, del Beni. Hay molestia porque es un POA que realmente ha quitado todos los recursos a los corregimientos y a la subgobernación. Yo en lo personal, yo pienso, bueno, siempre he pensado que hay que eliminar los corregimientos y los subgobernadores. Eso sí que he dicho que siempre hay que hacerlo. Pero yo creo que ahora lo que busca el magnífico gobernador es tener una buena imagen. O sea, que la buena imagen ya no se lo lleven los corregimientos ni los subgobernadores, sino que sea él. Él es el que vaya a arreglar las carreteras y las calles, la carretera, me dice, de las comunidades. Quiere él. Ya no los subgobernadores ni los corregidores, quiere él. Yo pienso que eso es lo que está buscando simplemente el tipo. Nada más. Pero hubieron asambleístas que no estuvieron de acuerdo porque la idea es que los corregimientos, las subvenciones también puedan manejar recursos para poder atender las necesidades de cada provincia. A ver, escuchémoslo, que estos son los que se opusieron a la no aprobación del POA.
8: Buenas noches, un saludo cordial.
0: Ese es Lima Lobo, que es el asambleísta del MNR y es presidente de la bancada del MNR.
8: Toda la opinión pública de nuestro departamento, queremos manifestarle que acaba de aprobarse el POA 2027 de la gobernación del departamento del Beni. 311 millones acaban de ser aprobados, pero es bueno que conozcan algunos datos la opinión pública. Existen 110 millones de bolivianos más en comparación al año anterior. Es bueno que conozcan que la bancada del MNR, la bancada de Tufé y también la bancada de Despierta también en una parte han rechazado este presupuesto, y la idea de que conozca la opinión pública los motivos. No es política lo que hemos hecho de no querer aprobar este presupuesto. Hay muchos motivos y el principal motivo es que han quitado el presupuesto vial de todas las subgobernaciones, dejándolas totalmente abandonados, y particularmente pienso que se van a convertir en unos ganasueldos nuestros subgobernadores sin darle la funcionalidad por lo que la gente ha votado por ellos. Existen muchas observaciones y, por ejemplo, tenemos el de obras públicas. 17 millones de bolivianos tienen el presupuesto y lastimosamente solamente 5 de ellos van para ese cometido. Están centralizando todos los recursos a nuestra gobernación, a obras públicas, y quieren manejar ellos con 4 o 5 máquinas con que cuenta la gobernación en este momento. Quieren manejar todo un departamento, todos los caminos departamentales que le corresponden a la gobernación.
0: Ahí están lo que se llegaron a oponer, lo de Menerrita, lo de Tufé y otro más que también estuvo vinculado en ese tema. Está claro, señores, que hay una discusión ahí. A ver, escuchemos el de finanzas de la gobernación.
9: El presupuesto proyectado para la gestión 2027 trata de sentar las bases para lograr la aplicación de la Agenda 2042 y buscar poder transformar nuestro departamento en un departamento productivo, como es. Tratamos de poder explicarle eso a los asambleístas para que puedan entender la visión que se tiene con este presupuesto para la gestión 2027. En realidad busca poder transferir toda la posibilidad económica que va a tener el gobierno departamental hacia las provincias para tratar de transformar y poder ir avanzando en un Beni que verdaderamente se transforme.
10: Este POA está reflejando el esfuerzo que hay para ordenar, en primer lugar, finanzas internas, y en segundo lugar, proyectar lo que van a ser básicamente gestiones importantes que debemos llevar adelante como gobierno departamental. Por lo tanto, aquellas provincias que tienen mayores necesidades por cuestiones